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3: Otra más de las cumbias originales, sus compas de Fuerza Régida y Grupo Frontera. Vuélvele a marcar, compa Carlos.

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1: Pilla. Hay ojos que no se hacen los ciegos, porque las paredes no solo tienen oídos, ¿viste? También tienen ver.

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2: Amor, ¿qué vamos a comer hoy?
3: ¿Qué quieres comer, mi amor? ¿Sushi?
2: No, me da náusea.
3: Ok, una pasta.
2: No, voy a engordar después, mucha harina. ¿O tú no sabes la dieta que tengo? Amor.
3: Mi amor.
2: No me gustó cómo me quedó la rosada.
4: ¿Y esta está linda?
2: ¿Viste este vestido?
3: Sí, no te preocupes.
2: Pero es que no me gusta.
3: Todo
2: no
3: te queda lindo, mi vida.
2: Te estoy hablando, óyeme a mí. ¿Pero con quién tú hablas? Tú hablas ahorita, porque ¿para qué tú sales conmigo entonces?
3: Mi amor.
2: Tú
3: mi
2: siempre
3: amor,
2: con ese celular,
3: estoy aquí contigo,
2: Dios mío,
3: mi amor.
2: Te lo quito el celular.
3: Pero yo te estoy escuchando, mi vida. Yo estoy aquí para ti, mi amor. Pero mira, es... no los tiene usando.
2: Ah, conchale.
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0: ¿Con quién está hablando? ¿Con la vecina esa?
1: Claro que no, mi amor, por favor.
0: O la del trabajo.
2: Ven acá, mi amor.
0: Que se trata más rica que yo.
2: Mi amor,
0: la traíste para acá.
2: Mi amor, mi amor.
0: Anda.
2: Mi amor, por favor, no, no digas eso, por Dios.
0: Pero te estoy diciendo
2: no,
0: la verdad.
2: No, pero yo no me merezco que tú me digas eso.
0: ¿Qué pasa? Cuando yo la traíste para acá.
2: Ah, porque ella está mal. ¿Te copió a ti? Pues,
0: claro, te copió.
2: El problema es ella, mi amor.
0: ¿Cómo sabes?
2: Mi amor.
0: Dime.
2: La vecina está loca, ¿ok? Te amo.
0: ¿Seguro?
2: Claro.
0: No te creo. Dijo la vecina, ¿te acuerdas?
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1: Amor, ¿qué vamos a comer hoy?
2: ¿Qué quieres comer, mi amor? ¿Sushi?
1: No, me da náusea.
2: Ok, ¿una pasta?
1: No, voy a engordar después, mucha harina. ¿O tú no sabes la dieta que tengo? Amor.
2: Mi amor.
1: No me gustó cómo me quedó la rosada.
3: ¿Y esta está linda?
1: Mira este vestido.
2: Sí, no te preocupes.
1: Pero es que no me gusta.
2: Todo
1: no
2: te queda lindo, mi vida.
1: Te estoy hablando, óyeme a mí. ¿Pero con quién tú hablas? Amor, tú hablas ahorita, porque ¿para qué tú sales conmigo
2: me
1: entonces?
2: Gusta, mi amor.
1: Yo
2: mi
1: siempre
2: amor,
1: con ese celular,
2: estoy aquí contigo,
1: Dios mío,
2: mi amor.
1: Te lo quito el celular.
2: Yo te estoy escuchando, mi vida. Yo estoy aquí para ti, mi amor.
1: Pero
2: mira, no lo tienes usando.
1: Ah, conchale.
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0: con quién está hablando, con la vecina esa.
1: Claro que no, mi amor, por favor.
0: O la del trabajo.
2: Ven acá, mi amor.
0: Que se puso toda la misma ropa que yo.
2: Mi amor, ven.
0: Que la traíste para casa.
2: Mi amor, mi amor.
0: Anda.
2: Mi amor, por favor, no, no digas eso, por Dios.
0: Pero te estoy diciendo
2: no,
0: la verdad.
2: No, pero yo no me merezco que tú me digas eso.
0: La misma ropa se puso cuando yo la traíste para casa.
2: Ah, porque ella está mal. ¿Te copió a ti? Pues,
0: claro, te copió.
2: El problema es ella, mi amor.
0: ¿Tú no sabes?
2: Mi amor.
0: Dime.
2: La vecina está loca, ¿ok? Te amo.
0: ¿Seguro?
2: Claro.
0: No te creo. Dejo con la vecina, te encuentras.
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3: Otra más de las cumbias originales, sus compas de Fuerza Régida y Grupo Frontera. Vuélvele a marcar, compa Carlos.

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2: Otra más de las cumbias originales, sus compas de Fuerza Régida y Grupo Frontera. Vuélvele a marcar, compa Carlos.

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